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1: Lu Vega es hijo de madre siciliana y padre ugandés, quien llegó a Alemania en el año 1972 para estudiar biología. Esta mezcla cultural influyó enormemente en su apertura musical. Durante su adolescencia viajó a Miami, Florida, un viaje que cambiaría el rumbo de su carrera. Fue allí donde descubrió y se enamoró de los ritmos afroamericanos y latinos, especialmente del mambo tradicional y los sonidos de los años 30 y 40. Lu Vega, el invitado en Voces Anglas.

El look característico de Vega en los videos musicales y presentaciones, traje retro de raya diplomática, bigote fino y su infaltable sombrero de ala corta que se llama Fedora, se convirtió en un ícono de la cultura pop de la época. Lu Vega, el invitado en Voces Anglos.

Qué mejor para ir cerrando poco a poco el programa del día de hoy, colocarle ritmo y sobre todo con este tremendo invitado que se hizo exitosamente conocido mundialmente a finales de la década de los 90 con su famoso Mambo número 5, que se escuchaba todos los días en las radios y se bailaba también en las discotecas. Seguimos hasta las 21 horas.

0: Esta es la hora en Superandina.
1: Son las 8 de la noche, 31 minutos.
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Ozempic y los fármacos GLP-1 pueden reducir la impulsividad y comportamiento violento según un estudio. También nos llamó la atención esto, ¿eh? Los medicamentos GLP-1 como el Ozempic y también el Wegovy se han convertido en alternativas cada vez más comunes para el tratamiento de la diabetes tipo 2 y la pérdida de peso. Sin embargo, una nueva investigación de la Universidad de Rutgers en los Estados Unidos sugiere que sus efectos podrían ir más allá de la salud metabólica e influir también en ciertos comportamientos asociados con la violencia. El estudio, que fue publicado a través de una revista científica, analizó si los agonistas del receptor GLP-1 están relacionados con cambios con la conducta violenta de los adultos. Otro estudio, esperamos que pronto se tengan resultados y que sean quizás favorables. Thalía, ¿a quién le importa?

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Muy bien, comenzamos a cerrar el programa del día de hoy, como siempre agradeciéndoles la sintonía y un breve resumen de los temas que conversamos en la presente jornada. Encender una vela antes de un baño relajante, rociar con ambientador antes de que llegue en visita, por ejemplo, enchufar un difusor mientras ordena la casa, son prácticas comunes alrededor del mundo. Y quizás también usted no tiene idea de la liberación de partículas y también aerosoles en el aire interior que inevitablemente terminamos inhalando, y eso nos va a perjudicar nuestra salud. Cuando el frío se convierte en un enemigo para las mascotas, ellos no tan solo se conforman con el pelaje, o sea, se conforman, obviamente que sí, pero no es lo justo. Tiene que abrigarlo, compre una capita, algo para que su mascota ande contenta, porque también los perros, si ustedes no sabían, se resfrían. Ellos no lo van a manifestar, pero yo he visto a perros estornudar, porque también si son seres vivos, así que a cuidarlo. Existen múltiples formas mediante las cuales se puede desarrollar una relación de pareja, factores como sus objetivos personales y en conjunto y las preferencias de cada una de las partes, entre otros, pueden incidir en cómo va a evolucionar el vínculo. Y aquí, bueno, la técnica es la buena comunicación. Es la madre de toda la ciencia para una buena relación de pareja y también familiar y de amistad. Desde hace más de un año está vigente una alerta amarilla en el Servicio Nacional de Prevención de Respuestas y Desastres, SENAPRED, que es el famoso dengue, que acá en el Valle de Aconcagua llevamos más de 4 años combatiendo. El nombre Metro nos llamó la atención, a lo mejor usted no sabía. Es en realidad un acortamiento de una palabra mucho más larga, que es metropolitano. Nació en París, en Londres, París. El primer metro se construyó en el año 1863 y se expandió para todo el mundo con el mismo nombre. Los pensamientos negativos son una parte completamente natural de la experiencia humana. No aparecen porque su mente esté rota o esté funcionando mal. De hecho, la mayoría de las veces aparecen porque su cerebro está intentando hacer su trabajo evolutivo más antiguo. ¿Cuál es el principal trabajo del cerebro? Mantenerte con vida.

si ustedes no lo sabían. La mayoría de los aderezos que usted compra listo en el supermercado, hablamos de salsa César, Mil Isla, Ranch, mayonesas comerciales, está el ketchup, está la mostaza. El consumo en exceso obviamente que le va a hacer mal. La relación entre el intestino y el cerebro siguen relevando nuevas pistas sobre la salud mental. Estamos hablando también de un ensayo clínico piloto. Encontró un probiótico administrado diariamente que podría ayudar a reducir los síntomas de depresión. Ojalá que den buenos resultados y se autorice por la OMS su venta, ya sea en Europa o también llegue a Sudamérica, para combatir la famosa salud mental. Nos comenzamos a despedir junto a Andrés Urtubia en la edición Programación y Puesta en Aire y un servidor, su amigo de siempre Eduardo Ponce, que les acompaña cada tarde y noche de sábado a través del 88.5 para hacer más una tarde más entretenida, más relajante, más armoniosa. No olvide participar de la última semana de actividades del mes aniversario de Los Andes, 235 años. Se viene también el Mundial de Voleibol, que lo vamos a abordar en los próximos programas. Quédese en la sintonía, ya vienen los bailables junto a Cristian Gordon. Que estén muy bien, a seguir disfrutando del fin de semana. Chao, chao.

0: Esta es la hora en Superandina.
1: Son las 9:00 a.m. 3 minutos.
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2: El caserío de Pocuro, a unos 5 kilómetros de la Villa Santa Rosa de los Andes, es testigo, en 1832, de la labor educativa del sanjuanino, más tarde presidente de la hermana República Argentina, Domingo Faustino Sarmiento. En ese enigmático rincón andino, las letras y el trabajo de enseñar no le dan para alimentarse. 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

0: Esta es la hora en Superandina.
1: Son las 9 de la noche, 34 minutos.
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0: 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Esta es la hora.
1: Son las 10 de la noche, 3 minutos.
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1: Son las 10 de la noche, 29 minutos.
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0: 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Esta es la hora.
1: Son las 10 de la noche, 59 minutos.
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3: Son las 11 de la noche, 23 minutos.
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0: Son las 12 de la noche, 29 minutos.
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0: Son las 12 de la noche, 59 minutos.
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3: Una de la madrugada, 31 minutos.
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0: quien no lo merecía.
1: Las manos en el aire, aplauso para
0: muchísimas gracias.
1: Muy bien, gracias.

0: Una de la madrugada, 58 minutos.
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0: amor. Muchas gracias. Hasta siempre.
1: Bueno, seguimos, por supuesto, entregándole las canciones, la buena onda.
2: Y ahora todos los acompañan con la manita arriba, ¿eh?

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0: 2 de la madrugada, 32 minutos.
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0: 3 de la madrugada, un minuto.
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0: 3 de la madrugada, 31 minutos.
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0: 3 de la madrugada, 59 minutos.
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0: 4 de la madrugada, 29 minutos.
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0: Detenemos los discos por esta jornada. Se acaba la fiesta por esta semana. Los grandes bailables vuelven el próximo sábado desde las 21 y hasta las 5 de la mañana por Superandina.
1: Voy a reír,
0: hasta la próxima.
1: Voy a gozar.
0: Condujo Cristian Gordon.
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3: 4 de la madrugada, 59 minutos.
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0: 6 de la mañana, 24 minutos.
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0: 6 de la mañana, 29 minutos.
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6 de la mañana, 37 minutos.

0: 6 de la mañana, 59 minutos.
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0: 6 de la mañana, 59 minutos.
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0: 7 de la mañana, 15 minutos.
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0: 7 de la mañana, 28 minutos.
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0: 7 de la mañana, 28 minutos.
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0: 7 de la mañana, 46 minutos.
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0: 7:54. 7:54.
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0: 7 de la mañana, 59 minutos.
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0: 7 de la mañana, 59 minutos.
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1: 8 de la mañana, 4 minutos.
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0: 8 de la mañana, 15 minutos.
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0: 8 de la mañana, 23 minutos.
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0: 8 de la mañana, 26 minutos.
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0: Esta es la hora en Superandina.
1: 8 de la mañana, 28 minutos.
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0: Camilo. Escucha, es completamente normal que sientas atracción, pero recuerda que no siempre es suficiente. Las diferencias que tienes con esa persona son evidentes y a largo plazo podrían no ser beneficiosas para ti. Te mereces una relación en la que sientas plena compatibilidad y es importante que te lo recuerdes a ti mismo. ¿Cómo te sientes con esto?
1: Como el culo, marica, ¿cómo me vas a sentir?

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1: 8:58 a.m.
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0: 9 de la mañana, 21 minutos.
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0: 9 de la mañana, 29 minutos.
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0: 9 de la mañana, 29 minutos.
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0: 9 de la mañana, 45 minutos.
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1: 9:59 a.m.
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3: En el año 1848 se le dio organización a un servicio de gran importancia para la Villa Santa Rosa de los Andes, el de los serenos o cuerpos de policía nocturnos. El 21 de marzo de 1848, el gobierno decretó la formación de este grupo y ordenó que se compusiese de un comandante con un sueldo de 16 pesos mensuales y 6 serenos a caballo con 10 pesos mensuales de sueldo en el invierno y 9 en verano. El servicio de seguridad debía hacerse desde el anochecer hasta el amanecer del día siguiente. Solo las sombras y el silencio de esas largas noches andinas fueron testigo del abnegado y valiente trabajo de esos policías que debían proteger a la Villa Santa Rosa de los malvados malhechores de siempre.
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1: Buenos días a todos, muy bienvenidos. Comienza otro Día 7 aquí en Superandina, 88.5 en FM y también en superandina.cl. Es 26 de julio de 2026, es el último domingo del séptimo mes del año. Es el último domingo del mes aniversario de los Andes. Bueno, ¿cómo estuvo la semana? ¿Todo bien? Sí, qué bueno. A pesar del frío, la lluvia que nos quedó también todavía con algunos tipos de rezagos tras la intensidad mayor que tuvimos justamente durante el fin de semana anterior. Ya en la semana hubo lluvia, pero menos fuerte, menos intensa. Y por supuesto, además, hemos ya tomado en cuenta que estamos en invierno, me imagino, ¿no? Porque muchos decían, no, se nos va a llover, no hay ni una posibilidad de que llueva, tanto que hablan del niño Godzilla, no pasa nada. Bueno, pasó, ya comenzó a ocurrir, así que parece que por ahí va la cosa en cuanto a los recuerdos de que efectivamente estamos en invierno y hay que cuidarse. Claro que sí. Bueno, está Andrés Urtubia, un hombre que además navegó durante la semana en diferentes áreas, partiendo por el agua, ¿cierto? En un bote que él se compró. Y por supuesto, está ya dispuesto para entregar la música, las canciones y por supuesto estará atento a la puesta al aire de este día 7 en domingo aquí en su radio Superandina. Queridas amigas, queridos amigos, comienza el día 7, así que muy bienvenidos.

La mañana avanza aquí en Superandina 88.5. Hoy es el día de Ana, es el día también de Joaquín. Y aquí un dato muy, muy interesante, porque Joaquín, por ejemplo, es, en teoría, la persona que fue el marido de Ana y a su vez el padre de María. Ella, la madre de Jesús, según tradición católica, ortodoxa, anglicana e islámica. La historia de Joaquín y Ana apareció por primera vez en el Evangelio apócrifo de Santiago. Joaquín y Ana no son mencionados literalmente en la Biblia, en la que usted y yo conocemos, aunque se teoriza que sí aparece al menos Joaquín como tal, como padre de María, en la Biblia bajo el nombre de Elí, con H o sin H, según lo que usted está leyendo. Esto aparecería mencionado en el Evangelio según San Lucas, el doctor Lucas. ¿Por qué? Porque Elí era una abreviatura del nombre Eliaquim, un nombre muy fuertemente emparentado con el de Joaquín para la época. Bueno, resulta que, para lo que nos convoca, hoy 26 de julio, según lo que dijo el Concilio Vaticano II, hoy es el día de Joaquín y de Ana, que en teoría son los padres de María, la Virgen María. Y claro, esto da vida, ¿sabe a qué? A la tradición de que hoy, más allá de que esté consignado o no por el comercio o en el calendario mismo, hoy es el día de los abuelos. ¡Claro que sí! Hoy es el día de los abuelos. Así que, para usted que tiene la dicha de ser abuelo, bueno, muchas felicidades. Usted que ya peina canas, y lo digo en forma muy cariñosa, y tiene ya sus nietos que le sacan una sonrisa, que de pronto han mostrado otra forma de amar, porque todos los que son abuelos dicen eso, a todos coinciden en lo mismo, que uno ama al nieto o a la nieta de forma distinta a cómo amó a sus hijos. Así que, bueno, para todos que tienen la dicha de ser abuelos, porque no todos tienen la dicha de ser abuelos, y seamos sinceros, tal vez no todos lleguemos a ser abuelos por temas previos de enfermedades, tal vez partamos antes, tal vez no tengamos hijos, en fin, raya para la suma, la dicha de ser abuelos es realmente notable. Así que, la verdad, yo añoro para usted que es abuelo, para usted que es abuelita, que sea un lindo día, que sea saludado con cariño, que sea además reconocida su labor y también su aporte importante a la familia y, por cierto, en la vida de sus nietos. Está comprobado incluso científicamente la relevancia de que los niños, los nietos en este caso, compartan con sus abuelos. Así que muy feliz día de los abuelitos. Hoy, 26 de julio. El cariño muy sincero en nombre de todo el equipo que trabaja, Andrés Urtubia y yo a esta hora en Superandina. Sigamos compartiendo música, avanza la mañana, estamos junto a ustedes en este día muy especial.

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1: 10:31 a.m.
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En Superandina 88.5 hacemos el día 7, el matinal dominical en su radio Superandina. Último día domingo de este mes de julio, mes que ha sido el mes aniversario de los Andes, la preciosa ciudad de los Andes que ha cumplido 235 años de vida. Recordemos que fue fundada por don Ambrosio O'Higgins Vallenari en una instancia o lugar determinado como el de las Piedras Paradas. Incluso más, él lo pensó hacer un poquito más allá, ahí en la zona de Curimón, pero le dijeron los curitas de ahí: no, mire, hágalo un poco más allá donde está el cerrito aquel, ahí, ese es el lugar indicado. Y el hombre obediente e inteligente dijo: perfecto, ese es el lugar adecuado entonces para hacer la fundación de los Andes. Y aquí estamos, aquí estamos viviendo obviamente la dicha de estar ahí a los pies del Cerro de las Piedras Paradas, como es el caso de los Andes. Y a propósito de aquello, también hay actividades ya anunciadas para esta semana. Ponga atención con esto, ¿por qué? Porque el lunes, el martes y el miércoles se va a hacer el malón de las personas mayores en un lugar cerradito como el gimnasio del Colegio María Auxiliadora. Hay tres turnos, ¿eh? Lunes, martes y miércoles, los tres días siempre a las 15:30 horas en ese lugar. También el día jueves va a ser el aniversario de la escuela ferroviaria a las 10:30 de la mañana. También ese día, al mediodía, en el gimnasio María Auxiliadora se entregan las subvenciones municipales. Y también ese día, jueves 30 de julio, a las 6:30 de la tarde, la ceremonia de Andinos Destacados, Ciudadanos Distinguidos e Hijos Ilustres. Y de ahí, al 31 de julio, saltamos Tedeum Aniversario de los Andes, 9:30 de la mañana, donde en la parroquia Santa Rosa, desfile aniversario, 235 años de los Andes. Mismo día, 31 de julio, a las 11 de la mañana, en Avenida Chacabuco con Avenida Santa Teresa. Seguramente habrá también cortes de tránsito, también para que tenga cuidado con aquello, atención con aquello y para que prevenga. Y también ese día, a las 19 horas, en el gimnasio del Colegio María Auxiliadora, se va a hacer la gala aniversario 235 a cargo del BAFOCLA, Ballet Folclórico Ciudad de los Andes. Así que ya lo sabe, también semana de actividades con motivo del mes aniversario 235 de los Andes. Poquito falta para que sean las 11, sigamos compartiendo música, avanza el día 7, estamos en Superandina.

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0: 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Esta es la hora.
1: 10:59 a.m.
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0: 3 horarios, 7:13 y 0:00.
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Hemos pasado ya las 11 horas de hoy, domingo 26 de julio de 2026, lo comentábamos temprano, según la tradición católica o cristiana, hoy día perfectamente podríamos saludar como corresponde muy cariñosamente a los abuelitos. ¿Por qué? Porque se recuerda la figura de Ana, la figura también de Joaquín, padres de María, María a su vez la madre de Jesús. Por ende, hay toda una tradición también muy arraigada de que hoy justamente es el Día de los Abuelos. También lo dije temprano, una bendición total la de ser abuelo. No todo el mundo es abuelo, quizás no todos lleguemos a ser abuelos por diferentes circunstancias. Así que aquellos que tienen la dicha de amar en forma distinta a una descendencia, bueno, que sea un día precioso también para ustedes, que sean muy regaloneados, que sean muy queridos y que, mire, por último, una llamada telefónica, papá, mamá, feliz Día de los Abuelos. Eso ya marca la diferencia durante el presente domingo. Así que ojalá que sea así, ¿cierto? Al menos un saludito con motivo del Día de los Abuelos. Sigamos compartiendo juntos este día 7 en el matinal dominical, como siempre aquí en su radio Superandina de los Andes.

0: Esta es la hora en Superandina.
1: 11 de la mañana, 29 minutos.
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Poquito falta para que sea el mediodía aquí en su radio Superandina. Peloteemos un ratito. Un amigo mío le encanta esa palabra, peloteemos. Bueno, peloteemos. Hablemos de Trasandino de los Andes. Claro que sí. Hay ya confirmaciones de partidos de fútbol. Hablemos del TGA. ¿Por qué? Porque hoy también es una jornada especial para el cuadro de los Andes. Recordemos que el TGA, nuestro Trasandino, tiene justamente ya actividades anunciadas para la presente jornada. En concreto, quiero contarles que Trasandino de los Andes ha llegado a un momento de participación en la segunda división del fútbol profesional chileno, que está estrictamente ligado a la posibilidad de avanzar o ir a otra instancia. Mire, la ANFP oficializó ya hace unos días la reprogramación, porque esto estaba fijado para antes, de la llave de definición entre Trasandino de los Andes y General Velázquez. Eso llevó a que hoy domingo a las 15 horas en el estadio Augusto Rodríguez de San Vicente de Tahuatahua se va a desarrollar el partido en que General Velázquez recibe a Trasandino de los Andes. Y la próxima semana, el día sábado, a las 4:30 de la tarde, según dijo la ANFP, en el estadio regional de los Andes, Trasandino va a recibir acá en casa a General Velázquez. Ahora, ¿cuál es la idea? La idea es que el equipo que resulte victorioso en el marcador global, o sea, sumando los dos partidos de esta llave, se va a convertir en el séptimo integrante de la liguilla de ascenso y va a ir por el campeonato, al tiempo que el perdedor deberá luchar la liguilla de la permanencia, donde los dos últimos equipos de dicha tabla van a descender de categoría. Así que esperamos evidentemente que el TGA le ponga todo el color posible, toda la garra, toda la gana, ¿cierto? Y se consolide un triunfo tanto allá hoy a las 15 horas como también el próximo sábado a las 4:30 acá en el Regional de los Andes, porque queremos que el TGA siga arriba ahí en la segunda división, siga dando la pelea con orgullo por los Andes. Así que todo el mundo invitado a apoyar también la próxima semana al TGA de local, ahí en el Estadio Regional de los Andes, al costado del Parque Urbano por la Avenida Perú. Repito, hoy 15 horas del partido, ahí en San Vicente de Tahuatahua, donde General Velázquez recibe a Trasandino, y la próxima semana, el día sábado, 4:30 de la tarde, en el Regional, Trasandino recibirá de local y cierra de paso la llave con General Velázquez acá en casita. Sigamos compartiendo música, avanza la mañana, es día domingo, domingo especial, domingo del día 7, en este 26 de julio, en Superandina.

0: 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Esta es la hora.
1: 12 del día.
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3: Durante el gobierno del presidente Manuel Montt, se decreta con fecha 21 de junio de 1854 la fundación del Hospital San Juan de Dios de la Villa Santa Rosa de los Andes. Pero solo vino a prestar servicios a la población andina en marzo de 1857. Estaba edificado en la acera norte de la Alameda de la Aduana, hoy Avenida Argentina, en un terreno que primitivamente tuvo una extensión de una cuadra de largo por media de ancho. El flamante hospital contaba con 31 catres de fierro y 25 camas completas, con doble muda de ropa y todos los útiles necesarios para el buen servicio. La capilla estaba provista de adornos y los paramentos necesarios para la celebración del culto católico. El agradecimiento a su primer benefactor, José Antonio del Villar y Fontecilla, estaba presente en la memoria de los andinos.
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Siempre en domingo, un regalo precioso con nuestra música al mediodía en Superandina 88.5. Hoy 26 de julio también tenemos esta posibilidad maravillosa de encontrarnos con nuestro sonido patrio. Y a propósito de sonidos, bueno, luego a las 13 horas, a la 1 de la tarde, llega mi amigo personal e intransferible, sobre todo intransferible, Hugo Edgardo Figueroa, con El Mundo del Bolero. 120 maravillosos minutos para compartir grandes e inolvidables canciones.

0: Esta es la hora en Superandina.
1: 12 del día, 31 minutos.
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Buena música para comenzar esta última media hora aquí en Superandina, la gran radio de los Andes, 88.5 en FM, también en superandina.cl. Y atención con lo siguiente, porque quiero contarles que esta semana se juntan dos hechos importantes. Por un lado, cerramos julio, el mes aniversario de los Andes, y también comienza agosto, el mes aniversario de la tres veces heroica ciudad de San Felipe. Así es. También están ellos de cumpleaños, el próximo 3 de agosto estarán festejando como corresponde, con todo dicen, así que también desde ya un gran saludo a las amigas y amigos de la Villa del Lao, San Felipe el Real, fundada también por don José Antonio Manso de Velasco y Samaniego, y que además también obviamente cumple 286 años de historia, tengo entendido, esa linda comuna. Así que es tiempo de fiesta en el Valle de Aconcagua, claro que sí, es tiempo de celebración, tiempo de desfiles, tiempo también para encontrarnos y también para reencontrarnos como corresponde con nuestras fechas importantes. Sigamos compartiendo música, sigamos compartiendo canciones, queda poquito para las 13 horas en el 88.5.

0: Señoras y señores, nos vamos. Gracias por habernos acompañado. Ya está aquí el gran y único tremendo señor de esta radio, Hugo Edgardo Figueroa, mi amigo personal e intransferible, sobre todo intransferible, para acompañarnos con el mundo del bolero. Quiero contarles algo más. Hugo Edgardo Figueroa es el locutor más grande de la región de Valparaíso en edad que sigue activo. Primero. Segundo, es el primer locutor que habló en una radio, que aún se mantiene, por cierto, al aire, en la provincia de Los Andes. Hugo Edgardo Figueroa fue el primer locutor que habló en la radio trasandina de Los Andes, cuando pedían que mandaran cartas a la radio para tener certeza de hasta qué lugar llegaba la radio. De esa época estamos hablando, ¿cierto, Huguito? Se ríe, Huguito, ¿eh? Así que hay harto mérito para distinguir como corresponde a Hugo Edgardo Figueroa, nuestro gran amigo, y que además es parte fundamental de Super Andina. Dejo ahí la información por si alguien le hace juicio a aquello. El que tiene oídos para oír, oiga, ¿cierto, Andy? Exactamente. Ya. Y además de todo eso, nos trae cosas deliciosas para comer, puras delicatessen. Y hoy tenemos empanadas de manzana, están más buenas que el pan, de verdad. Hoy están muy ricas, de verdad. Así que, comiendo empanada de manzana nos vamos. Ya que lo pasen bien, cuídense mucho. Ustedes saben, no las hace él, las hace su maravillosa esposa que tiene unas manos, pero de monja. También cariños para ella. Ya pues, que lo pasen bien, nos llevamos 12 empanadas cada uno, así que una docena para quedar como príncipe en la casa. Huguito, tú nos tienes mucho cariño, ¿eh? Nos traes siempre cosas para comer el día domingo. Hay que querernos demasiado, ¿eh? Soportarnos mucho a Andrés Urtubia y a mí, ¿eh? Que somos además los dos flor de simpatía. Ya, Huguito, gracias por las empanadas de manzana. A ustedes también por la sintonía. Andrés Urtubia estuvo ahí en los mandos técnicos con una empanada en la mano, lo veo. Así que lo pasen bien. Hasta el próximo domingo, si Dios quiere, ya en agosto. Chao, chao. Que estén bien. Felicidades. Adiós, adiós.
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2: Es la 1 de la tarde.
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Estimados auditores, tengan todos ustedes muy buenas tardes. Una vez más juntos en la Radio Superandina para compartir con ustedes su programa El Mundo del Bolero. Lindas canciones para este domingo 26 de julio y espero también que estén lo mejor posible dentro de tantas dificultades que se han presentado durante

Macha y el bloque depresivo con este tema, El Gran Tirano. Lindas canciones para ustedes en Super Andina, el mundo del bolero.

Cada domingo, desde las 13 hasta las 15 horas, nos reunimos en el 88.5 y, por supuesto, cuando usted desee pedir algún tema, alguna canción que le guste, o cuando usted quiera enviar algún saludo, no hay ningún inconveniente, nada más que llamar al WhatsApp de la Radio Superandina, que es el 569-972-90852. Le van a atender muy bien. Llame de lunes a viernes y pida la canción que usted estime conveniente o el saludo que usted desee enviar. Aprovechamos también de saludar, queremos saludar a la señora Patricia Humérez. También queremos saludar a don Miguel Cortés y a su hermana, que ambos trabajan en el Colegio Manuel Rodríguez. Los saludamos cordialmente. Un saludito tenemos también para Maggi León. Para usted, Maggi, un saludo cordial. Saludos para Juan Daniel Ortiz. Juanito Daniel, para usted un saludo. Por acá no nos podemos olvidar. Para don Juanito González de Casuto, para Pedro Arancibe de Centenario, para María Valdés de Rinconada, don Félix Sotomayor de Curimón, para la señora María Magdalena y para su mamita de Rinconada. Otro saludito para don Hernán Vargas, para Carlito Cerda, para don Jorge Osorio, para la señora Mónica López, un saludo cordial, señora Mónica, para usted también. Y canciones para ustedes, canciones bonitas, porque nuestro próximo invitado es Douglas. Me engañas, mujer. Luego Daniel Santos, Pensando en ti. Y Chico Macedo con este bonito tema, Yo vivo mi vida.

0: Esta es la hora en Superandina.
1: Es la 1:00 p.m. 34 minutos.
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Siempre juntos en la Radio Superandina. Recuerde que cada domingo nos reunimos desde las 13 hasta las 15 para compartir estos boleros, estas canciones románticas que le traen seguramente más de algún recuerdo a ustedes. Bueno, aprovecho de recordarles algo importantísimo. Claro que sí. Les recuerdo que un 31 de julio del año 1791 se levanta el acta de la fundación de la Villa Santa Rosa de los Andes. Por lo tanto, en este 31 de julio de este año 2026 hay que celebrar el cumpleaños número 235. Son 235 años la celebración de nuestra hermosa y linda ciudad de los Andes. Bueno, a propósito también de lo mismo, hay una serie de actividades a la cual usted está invitado, y le cuento que, por ejemplo, para el día, para mañana, 27 de julio, está la reunión de personas mayores. Claro, personas mayores. Hay tres reuniones. La número uno es para mañana, el lunes 27 de julio. La número uno, es un malón en el Colegio María Auxiliadora a las 15 horas 30 minutos, en el gimnasio de María Auxiliadora, 15 y 30, para la reunión del grupo número uno de personas mayores, mañana 21 de julio. No se lo pierda. Bueno, ¿hay más saludos? Claro, tenemos más saluditos. Queremos saludar a la señora Ercilia Morales de Localbo. Un saludo también para Vanessa y para su hijo Sebastián. Saludos tenemos para don Sergio Arciego y familia. Para usted, don Sergio Arciego, un saludo cordial. Un saludo también para el personal de la farmacia Cóndor. Ellos siempre nos están escuchando. Un saludo cordial para todo el personal de la farmacia Cóndor y también, por supuesto, para la señora Zunilda y para su esposo don Silvio. Entonces, para ustedes también tenemos los saludos y esperando que estén bien, que lo estén pasando bien y sigamos disfrutando canciones aquí justamente en la Radio Superandina. Los invito con más temas. Gali Galeano, nuestro próximo invitado, Gali Galeano, nos trae el tema Los Amantes. Luego, Gamusa, con esta canción Amor del Bueno. Y los hermanos Rigual, Acércate Más. Son canciones bonitas para usted en este El Mundo del Bolero, desde la Radio Superandina.

0: 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Esta es la hora.
1: Son las 2 de la tarde, 4 minutos.
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Cada domingo, lindas reuniones musicales desde las 13 hasta las 15. Aprovecho a recordarles que si usted quiere escuchar algún tema que sea de su agrado, o si usted quiere enviar algún saludo, entonces el WhatsApp de la Radio Superandina está a su entera disposición. Es el 569-972-90852. Llame, le van a atender muy bien. Llame de lunes a viernes y pida el tema que a usted le gusta o enviar un saludo. Hablando de saludos, queremos saludar a don Fabián Herrera y a su esposa, la señora Norma Figueroa. Don Fabián, señora Norma, un saludo cordial para usted. Le saludan con cariño su hija Marcelita y los hijos Walter, Nelson y Julio. Más saludos. Por acá tenemos que saludar a Rosita Quiroz Santana. Ella vive en Calle Larga. Rosita le saluda a su hija Martita y su yerno Jorge. Un saludito para la mamita Rosita y para el papito Juanito Pérez. El saludo se lo envía la hija Judith. Saludos también tenemos para la mamita Angélica y el papito Fernando. El saludo se lo envía la hija Paula. ¿Hay más saludos? Claro que sí, pues. A la señora Jimena, que trabaja en los colectivos La Gloria. A la señora Brenda Palacios. A Marcelita Reyes también, cordiales saludos. Y un saludo para ustedes. Para ustedes, estimadas amigas y amigos, para que disfruten también este día. A pesar de todas las dificultades, hay que siempre tratar de pasarlo lo mejor posible. Bueno, estábamos viendo todas las actividades que se están realizando con motivo de que estamos celebrando el 31 de julio, falta poquitito, celebramos los 235 años de la fundación de la Villa Santa Rosa de los Andes. Por lo tanto, para el martes 28 de julio hay una reunión, la número 2 de personas mayores, la número 2, para el martes 28 de julio en el Gimnasio María Auxiliadora, un balón, a las 15 horas con 30 minutos. Esta es para personas mayores, grupo número 2. Esto es para el martes 28. Y para el día miércoles 29 de julio hay reunión también para personas mayores, el grupo número 3. Malón también en el Colegio María Auxiliadora a las 15 horas con 30 minutos. Vamos a resumir entonces para que no se confundan. Mañana lunes 27 de julio es la reunión para el grupo mayor, el número 1, para el grupo número 1 de adultos mayores a las 15:30. El balón en el Gimnasio María Auxiliadora. El día martes 28 de julio también, esto es para el grupo número 2, igualmente un balón en el Colegio María Auxiliadora a las 15:30. Y el miércoles 29 de julio para el grupo número 3 de personas mayores, igualmente en el mismo lugar a las 15 horas con 30 minutos. Es para que no se vayan a confundir. ¿Qué les parece? Vamos a continuar con más canciones. Andrea Bocelli, el tema Bésame Mucho. Luego Antonio Prieto con esta linda canción Vereda Tropical. Y Armando Manzanero, Parece que fue ayer. Son las canciones para usted desde la Radio Superandina en este subprograma El Mundo del Bolero.

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1: Son las 2 de la tarde, 37 minutos.
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Continuamos con nuestro mundo del bolero, siempre juntos en Superandina, cada domingo, desde las 13 hasta las 15. Les recuerdo que para este domingo 26 hay que saludar a Anita y también a Joaquín, porque están de onomástico. Anita y Joaquín están de onomástico hoy día 26 de julio. Aprovechamos también de saludar a las personas que están celebrando sus cumpleaños. Para todas las cumpleañeras, para todos los cumpleañeros, cordiales saludos. Saludos también para quienes están de aniversario de matrimonio. Usted contrajo matrimonio un 26 de julio. Nuestras felicitaciones porque están celebrando aniversario de matrimonio. Y aprovecho también de recordarles que el día jueves 30 de julio, el 30 de julio, está el aniversario en la escuela ferroviaria a las 10:30 de la mañana. Ahí se va a estar celebrando el aniversario en la escuela ferroviaria a las 10 horas con 30 minutos el día jueves 30 de julio. También se va a entregar a las 12 del día en el gimnasio María Auxiliadora la entrega de subvenciones. Esto es para el jueves 30 de julio. Gimnasio María Auxiliadora al mediodía, entrega de subvenciones. Y el mismo día jueves 30, está la ceremonia de andinos destacados en el Gimnasio María Auxiliadora, esto es a las 18 horas con 30 minutos. Es la ceremonia de andinos destacados. Muy bien, ahí tenemos un resumen de las actividades que se van a desarrollar. Todo esto con motivo de la celebración de los 235 años, el aniversario de nuestra hermosa ciudad de Los Andes. Canciones para compartir al mundo del bolero en este domingo 26 de julio. La Orquesta Minera Andina y Julio Sat con el tema Amor Mío. Luego Oscar de León, Si Tú Me Dices Ven. Y Palito Ortega nos trae el tema Papeles.

en nuestro mundo del bolero desde la radio Superandina. Nuestro mundo del bolero, bueno, como ya es habitual, cuando estamos ya por retirarnos, siempre traemos para usted el resumen de lo que viene la próxima semana, para que tenga claro, para que no se olvide. Siempre es bueno recordar que mañana lunes 27 de julio, hay que saludar a Natalia. Esto es para mañana 27 de julio, saludos para Natalia. Para el martes 28 de julio hay que saludar a Celso. El día miércoles 29 de julio, Santa Marta, saludos para Martita, miércoles 29 de julio. El día jueves 30 de julio, el santoral San Zenén y San Abdón. Para Zenén y para Abdón, el saludo el jueves 30 de julio. El día viernes 31 de julio, San Ignacio. Bueno, y aparte, ¿para qué estamos pensándolo si sabemos que tenemos que celebrar el 31 de julio, día viernes, los 235 años de la fundación de la Villa Santa Rosa de los Andes? Porque esta fundación se celebró un 31 de julio de 1791. Por lo tanto, se celebran los 235 años de nuestra linda y hermosa ciudad.

0: Andina para entregar otro programa de este su espacio con música bonita y recuerdos, El Mundo del Bolero. Muchas gracias, quien les habla, Hugo Edgardo Figueroa, les desea lo mejor de lo mejor, pásenlo bien, cuídense mucho y quédense en Super Andina. Excelentes programas. Gracias, buenas tardes.
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2: Son las 3 de la tarde, 8 minutos.
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1: Son las 3 de la tarde, 36 minutos.
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1: Son las 3 de la tarde, 59 minutos.
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3: La llegada del gobierno de José Joaquín Pérez encontraba a la colonial Villa Santa Rosa de los Andes con un marcado crecimiento económico y cultural. Don Vicente Pérez Rosales, al referirse al comercio desarrollado por ella, dice: los objetos principales introducidos por Uspallata en Chile en cambio de mercaderías europeas, chilenas y de plata sellada son ganado vacuno, caballos, mulas, sebo, carne seca, pieles de cordero, lana, fruta seca, jabón y barras de cobre. El crecimiento de la población y el desarrollo comercial habían alcanzado un grado tal que se hacía necesario su reconocimiento como ciudad. Por tales razones, el Ejecutivo dio curso al decreto de fecha 31 de julio de 1865, que concedía el título de ciudad a la Villa Santa Rosa de los Andes. Desde entonces, la histórica villa pasó a ser conocida como la Ciudad de los Andes.
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1: Son las 4 de la tarde, 25 minutos.
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1: Son las 4 de la tarde, 59 minutos.
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1: Son las 5 de la tarde, 28 minutos.
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1: Son las 5 de la tarde, 59 minutos.
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3: Un día, 5 de abril de 1866, a casi un año de haber obtenido el título de ciudad, las noticias a través del diario se hacían presentes en los Andes. Aparecía a circulación el primer ejemplar de El Cóndor de los Andes, coincidiendo con el 48º aniversario de la Batalla de Maipú. Se trataba de una publicación semanal que se imprimía en la imprenta Los Andes. Las ediciones llegaron hasta el número 200, de fecha 24 de marzo de 1872. Los Andes tenía 75 años de existencia. La apacible vida y silencio de la ciudad se interrumpía cuando por las polvorientas y solitarias calles se voceaba El Cóndor de los Andes, nuestro primer periódico que contaba el acontecer andino de esos tranquilos tiempos.
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1: Son las 6 de la tarde, 35 minutos.
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1: Son las 7 de la tarde, un minuto.
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0: Tres horarios, 7:13 y 0 horas.
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0: Esta es la hora en Superandina.
1: Son las 7 de la tarde, 28 minutos.
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0: 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Esta es la hora.
1: Son las 7 de la tarde, 58 minutos.
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